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Son las 18 horas con 3 minutos.

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Son las 21 horas con 2 minutos.

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Amado Dios, mi Padre Celestial, en esta noche me acerco a ti con humildad y gratitud en mi corazón. Antes de cerrar mis ojos y entregarme al descanso, quiero elevar mi voz en alabanza y darte gracias por tu amor incondicional, por tu misericordia infinita y por la oportunidad de haber vivido un día más bajo tu gracia. Hoy fue un día lleno de momentos, algunos buenos y otros difíciles, pero en todos ellos, tú estuviste presente. Te agradezco cada oportunidad que me diste para aprender, para crecer y para acercarme más a ti. Por la salud que me permitiste disfrutar, por el alimento que pusiste en mi mesa, por el techo que me cobija y por cada bendición, grande o pequeña, que derramaste sobre mí y sobre mi familia. Al finalizar este día, pongo en tus manos todo lo que viví. Si en algún momento sentí angustia, temor o incertidumbre, hoy quiero entregártelo todo. No quiero acostarme con preocupaciones en mi corazón. Quiero descansar en la certeza de que tú tienes el control absoluto de mi vida. Gracias, Señor.

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Son las 23 horas, con un minuto.

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Son las 0 horas, con un minuto.

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1: Óyeme, Daniel. ¿Y Linda?
2: ¿Linda? ¿Linda? Si yo no sé de ella. Se fue. No me ha escrito. 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

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Son las 2:01.

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Son las 5:01.

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Amado Padre Celestial, en este nuevo amanecer, vengo ante ti con un corazón lleno de gratitud y humildad. Gracias, Señor, por el don de la vida, por permitirme abrir los ojos una vez más y contemplar las maravillas que has creado para mí. Hoy me presento ante ti para entregarte cada instante de este día. Desde ahora, pongo en tus manos mis pensamientos, mis palabras, mis acciones y mis decisiones. Guíame, Señor, con tu sabiduría, para que todo lo que haga sea conforme a tu voluntad. Derrama sobre mí tu paz y tu amor. Llena mi corazón de alegría y fortalece mi espíritu para enfrentar cualquier desafío que se presente. Aleja de mí todo temor, toda preocupación y toda duda, y reemplázalos con confianza, fe y esperanza en tus promesas. Señor, bendice mi hogar, mi familia y mis seres queridos. Cúbrenos con tu manto protector. Guárdanos de todo peligro y de toda tentación. Que en nuestro hogar reine la armonía, el respeto y el amor que provienen de ti.

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Son las 6:30.

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Son las 7:01.

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1: ¿Bueno?
2: Sí, sí, Talía, ¿hablas tú?
1: Sí, ¿quién habla?
2: Eric, ¿cómo estás?
1: Bien, ¿y tú?
2: Oye, pues hoy hay una función muy buena. Quería ver si querías ir al cine.
1: ¿Ahorita?
2: Pues, es a las 8.
1: Es que me da pena.
2: ¿Pero por qué?
1: Pues porque hace mucho no te veo.
2: Yo tampoco, pero vamos, ¿no?
1: No sé, déjame ver.
2: ¿Qué tienes que ver?
1: Tengo que ver, pues, pedir permiso.
2: ¿Y a quién pídele permiso?
1: Es que ahorita no está mi mamá.
2: Entonces, ¿me hablas o te hablo al rato?
1: No, háblame al rato.
2: Ok.
1: Oye, pero no me cuelgues.
2: ¿Por qué no?

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Son las 8:02.

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Son las 8:30.

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1: Bienvenidas y bienvenidos. Qué gusto estar con ustedes en este espacio de Vivir con Sentido. Recibe un abrazo enorme de tu coach Azalia. Que todo lo que estés haciendo, emprendiendo, soñando, concretando, bueno, pues que sea exitoso, que sea abundante para ti y para todas las personas que tú amas. Y antes de entrar en materia, quiero dedicar unos minutos para agradecer a todas las personas que me acompañaron hace unos días allá en Ciudad Valles en mi conferencia Cuando el cansancio también educa. Fue una jornada intensa, honesta, sumamente necesaria. Y bueno, pues todas las personas que estuvieron presentes pudieron llevarse herramientas poderosas para iniciar una transición entre este agotamiento y la presencia. La presencia es algo que sostiene las familias, es algo que sostiene el amor, porque los lazos están ahí y podemos decir, pues sí, ahí está el lazo, esa persona es mi mamá, es mi papá, pero si esas personas que tú amas no están, si esas personas con las que tienes ese lazo no están presentes, y presencia voy más allá de estar físicamente, presencia es compartir, presencia es sostener, presencia es escuchar, presencia es acompañar, eso es la presencia. A veces estamos, pero realmente no estamos. Y eso, la verdad es que muchas personas dicen, bueno, sí estoy. ¿Cuánto de ti verdaderamente está? No, pues sí, sinceramente es poquito. Bueno, tenemos que empezar a hacer ese trabajo porque es la mejor inversión. No porque lo diga la coach, hay mucha investigación sobre esto. ¿Cuánto impacta la presencia de una persona? ¿Cuánto impacta realmente estar, amar, sonreír, compartir? Eso de verdad es muy importante. Así que todas las personas que asistieron se llevaron estas herramientas. Gracias por haber compartido, gracias por haberte permitido estar ahí. ¿Sabes? Porque sé que no es fácil, lo entiendo perfecto. Sé que hay muchas personas que aún no están listas para escuchar. Porque el escuchar conlleva una responsabilidad. Cuando tú no sabes, dices, pues no sabía. No sabía que la presencia era tan importante en la vida de mis hijos. No sabía que estar no siempre es estar en presencia. No lo sabía. Porque siempre estoy, pero la verdad es que no digo, no hablo, no comparto, no abrazo, no participo. Entonces yo no sabía que eso era no estar. Hoy ya lo sabemos. Y ojo, porque cuando sabemos, ya no hay excusa. Cuando lo sabemos y aún así repetimos las historias, ya es un tema de ser omisos. Ya es un tema de omisión, porque tú ya sabes el impacto que tienen tus palabras, ya sabes el impacto que tiene el estar pero no estar, ya lo sabes. Entonces ya no hay excusa para decir no sabía. Así que por eso muchas veces tenemos miedo a participar en todas estas, en todos estos espacios que se crean, porque aquí reflexionamos y esto nos lleva a la acción. Pero si todavía no estamos listos para la acción, muchas veces las personas prefieren no escuchar, prefieren no saber, porque es mejor no saber. Para algunas. Para las que dicen, no, quiero mejorar, quiero ser una mejor mamá, quiero ser un mejor papá, quiero disfrutar mi vida, quiero ser feliz, quiero alcanzar mis sueños. Para todas esas personas, y me incluyo yo, es un proceso constante de desarrollo, de crecimiento, de cambios de paradigma, de cuestionarte, aunque las cosas te molesten, te duelan, pero se requiere trabajarlas. Así que a los que sí fueron, felicidades. Espero que estés poniendo todas esas herramientas en práctica. Hay testimonios muy lindos de muchas personas que fueron. Por favor, sígueme en mis redes sociales. Ahí vas a encontrar esos testimonios de madres y padres que se permitieron estar, de madres y padres valientes que lo quieren hacer diferente, que quieren hacer diferente, crear diferente y romper paradigmas. Y estos métodos y estas cosas que nos enseñaron hace tanto tiempo, pero que hoy, con la evolución de la humanidad, quizá ya no sean de esa forma. Y pues hoy vamos a tener un programa importante, como siempre, un programa muy lindo, un programa que nos hará reflexionar. ¿Por qué sigo donde ya no quiero estar? ¿Por qué tantas personas están en lugares que ya no quieren? Y dicen, es que ya no quiero estar aquí, pero no sé cómo irme. Así que hoy vamos a hablar de esto. Y la pregunta incómoda sería, ¿por qué sigo donde ya no quiero estar? Y no me refiero solamente a una relación de pareja. También puede ser un trabajo que dejó de ilusionarte. Ayer precisamente en uno de mis talleres en una empresa hablaba sobre cuál es el fin, cuál es el propósito de hacer lo que haces, de estar en esta empresa. ¿Cuál es el propósito? Porque cuando no hay un propósito, realmente solamente estamos sobreviviendo y dejamos de vivir. Así que esto también va dirigido a todas esas personas que ya no les ilusiona el trabajo que hacen. También, ¿por qué sigo donde ya no quiero estar? Nos referimos a una amistad que lastima, una empresa donde ya te das cuenta que ya no puedes crecer, una ciudad, un hábito, un sueño que hace mucho dejó de ser tuyo, o incluso esa versión de ti que ya no te representa. ¿Cuántas cosas ya no nos representan y seguimos viviéndolas y seguimos manteniéndolas? Hay personas que llevan años diciendo, desde hace mucho me hubiera ido. Y la pregunta es, ¿y por qué no lo has hecho? Hay personas que desde hace mucho tiempo despiertan cada mañana con la misma sensación de, ya no, ya sé que ya no es aquí mi lugar. Abren los ojos y antes de poner un pie en el suelo, sienten un peso en el pecho, una cosa horrible en la boca del estómago. No es cansancio físico, cariño. Es algo más profundo, es esa voz silenciosa que te dice, ya no soy feliz aquí. Y sin embargo, se levantan, se bañan, se preparan un café, despiertan a los hijos, si es el caso, se suben a su automóvil y llegan al trabajo. Sonríen cuando alguien les pregunta cómo estás y contestan, todo bien. Y por dentro saben que no es cierto. Hay quienes llevan años viviendo así. Personas que llegan todos los días a una oficina, a un trabajo, a un taller, donde dejaron de sentirse valoradas. Pero siguen diciendo, es que no puedo renunciar, tengo responsabilidades. No puedo renunciar, ¿qué va a pasar con mi antigüedad? Tu antigüedad se mantiene en el lugar donde estés. Pero si ya no te hace feliz ese lugar, es hora de empezar a moverte. Porque tienes derecho a estar bien, a ser feliz, a que lo que hagas te llene el alma. Hay quienes regresan cada noche a una casa donde hace mucho dejaron de sentirse escuchadas, escuchados. Ya no hay conversaciones, solo hay pendientes. Ya no hay abrazos, solo costumbre. Pero permanecen porque piensan, tal vez mañana las cosas cambien. Otras personas que conservan amistades que las hacen sentirse pequeñas, que siempre les critican, pero siguen ahí porque temen a quedarse solas. También están quienes viven atrapados en una versión de sí mismos que ya no reconocen, que ya no les representa. Siguen complaciendo, diciendo que sí cuando quieren decir que no, cargando responsabilidades que no les corresponden, porque aprendieron que poner límites era ser egoístas. ¿Te das cuenta? No siempre permanecemos porque amamos el lugar donde estamos. Muchas veces permanecemos porque tememos el lugar al que podríamos llegar. Y quiero decirte algo. No permaneces porque seas débil. No permaneces porque seas incapaz. Permaneces porque decidir también da miedo. Porque toda decisión importante implica una pérdida, aunque sea para ganar algo mejor. Pero cuando decides cambiar de trabajo, pierdes la seguridad de lo conocido. Cuando decides terminar una relación, también pierdes una historia, una rutina, incluso sueños que construiste junto a alguien. Cuando decides emprender un nuevo camino, renuncias a la certeza de saber exactamente qué ocurrirá mañana. Y tu cerebro no está diseñado para enamorarse de la incertidumbre. Está diseñado para protegernos. Por eso muchas veces prefiere un dolor conocido antes que una posibilidad desconocida. ¡Qué importante! Prefiere un dolor conocido antes que una posibilidad desconocida. Por eso seguimos. No porque no sepamos qué hacer. Muchas veces sabemos y sabemos exactamente lo que debemos hacer. Lo sabemos perfecto. Lo que todavía no encontramos es el valor para hacerlo. Y eso es exactamente de lo que quiero que profundicemos. No quiero hablarte de cambio, quiero hablarte de ese instante que ocurre antes del cambio. Ese lugar donde el corazón hace tiempo ya se fue, pero los pies siguen ahí. Ese momento en el que sonríes por fuera mientras por dentro ya comenzaste a despedirte. Ese espacio donde una parte de ti sabe que el ciclo terminó, pero otra parte sigue negociando con el miedo. Porque entre saber lo que necesitas hacer y atreverte a hacerlo, a veces pueden pasar meses, incluso años, o incluso toda la vida, una vida entera. ¿Por qué da tanto miedo? Porque sabemos cuando ya no es nuestro lugar. Sabemos cuando las cosas se terminaron. Lo sentimos, lo sabemos. Que queramos ocultarlo es otra cosa. Pero realmente siempre sabemos cuando algo ya fue. Siempre sabemos cuando debemos irnos. Lo sentimos, lo sabemos, pero hay algo que nos detiene y es precisamente ese miedo a lo desconocido. Nos enseñaron a temer a lo desconocido porque queremos todas las certezas, queremos controlar todo y eso no se puede. No es posible. Sabemos cuando ya no estamos bien, cuando ya no estamos en el lugar que deseamos, se siente. Digo, es complicado reconocerlo muchas veces, pero de saberlo lo sabemos y de sentirlo también lo sentimos. Porque, ¿sabes? Lo insostenible no llega de golpe. Es algo que va pasando. Es algo que va sumando, se va sumando, se va sumando hasta que decimos, ya es insostenible seguir aquí. Ya no quiero estar. Y estoy por un montón de otras razones. Pero lo insostenible no llega de golpe. La vida rara vez se rompe de un solo golpe. Generalmente comienza con pequeños silencios, con pequeñas renuncias, con frases como, bueno, no pasa nada, bueno, así son las cosas, ya me acostumbré. Después de veo qué hago. Y sin darte cuenta, empiezas a sobrevivir en lugar de vivir. Nos adaptamos con facilidad, de verdad, impresionante. Tenemos una facilidad de adaptación muy, muy grande, muy grande. Podemos acostumbrarnos a la tristeza fácilmente. Podemos acostumbrarnos a los lugares donde no estamos felices. Podemos acostumbrarnos a la presencia de alguien que ya no suma nuestra vida. También fácilmente nos podemos acostumbrar a la indiferencia, a la falta de reconocimiento, a la rutina. Incluso podemos acostumbrarnos a no sentir. Ya no me importa. Eso es lo verdaderamente peligroso, porque cuando el dolor se vuelve cotidiano, deja de sorprendernos, pero no deja de lastimarnos. Quisiera que por unos segundos dejaras de pensar en los demás. Por unos segundos deja de pensar en tu pareja, en tus hijos, en tus padres, en tu jefe. Por unos segundos solo piensa en ti y responde con absoluta honestidad. ¿Dónde estás permaneciendo por miedo? No respondas rápido, respira, porque esta respuesta puede cambiar muchas cosas. Quizás llevas años diciendo que estás bien, pero tu cuerpo ya no piensa igual. Hay cansancios que no se curan durmiendo, hay tristezas que no desaparecen con unas vacaciones, hay vacíos que ningún éxito logra llenar. Pero no nacen del cansancio, nacen de estar viviendo una vida que ya no conversa con quien eres hoy. Y muchas veces creemos que el problema es la situación, pero no. El problema es la conversación que tenemos con nosotras y nosotros. Miedo a hablar y hablar muy fuerte. Y esa voz, esa conversación nos dice, ¿y si te equivocas? ¿Y si después es peor? ¿Y si nadie te entiende? ¿Y si pierdes lo poco que tienes? Lo curioso es que el miedo casi nunca pregunta, ¿y si todo mejorara? Nuestro cerebro intenta protegernos, prefiere el dolor, lo decía hace un momento, prefiere el dolor conocido antes de una incertidumbre a lo desconocido. Y entonces permanecemos no porque queramos sufrir, sino porque confundimos seguridad con inmovilidad. Hay muchas personas que dicen, es que le gusta sufrir. A nadie nos gusta sufrir, a nadie. Solamente que cada persona tiene sus propias razones, sus propios miedos, sus propias historias. Y entonces llegan esas preguntas a nuestra mente, ¿y si no lo logro? ¿Y si no puedo? ¿Y si después es peor? Pero ¿por qué no nos empezamos a preguntar, ¿y si todo mejora? ¿Y si me va súper bien? ¿Y si logro mi éxito? Eso no nos lo preguntamos. Y no nos lo preguntamos porque, insisto, nuestro cerebro nos da lo que ya conoce. Y lo que conoce es este lugar, es este miedo. Y por eso es importante retar a nuestro cerebro y poder decir, tengo miedo, pero lo voy a hacer. Pero sí entiendo, son decisiones fuertes. Pero también sé que tenemos el valor para hacerlo. Conocí a una persona que llevaba más de 15 años en un empleo que había dejado de disfrutar. Una persona competente, responsable, comprometida. pero cada domingo por la tarde comenzaba a sentir un nudo en el estómago. No era flojera, era desgaste. Cada lunes era una lucha interna. Sin embargo, cuando alguien le preguntaba por qué seguía ahí, respondía: porque ya invertí demasiados años. Esa respuesta me hizo pensar mucho. ¿Cuántas veces seguimos invirtiendo años solo porque ya invertimos mucho? Y sigues sumándole, ¿no? Y cada día son más años. Como si el tiempo pasado nos obligara a renunciar al tiempo que todavía nos queda. Como si el tiempo pasado nos obligara a renunciar al tiempo que hoy todavía nos queda. Sigo aquí porque como ya le invertí mucho, pues ya aquí me quedo. Oye, cariño, pero no estás siendo feliz. No te estás desarrollando. No estás viviendo. Sí, pero pues ya, mira, pues ya tanto año ya. Ya uno se acostumbra y de verdad pasa y muchas personas lo dicen. El pasado merece ser honrado, cariño, pero no debe convertirse en una cadena. ¿Toda decisión tiene un precio? Claro que sí, por supuesto que sí. Pero no decidir también lo tiene. Decidir tiene un precio, no decidirlo también lo tiene. Y ese precio casi nunca aparece en la factura. Se paga en tranquilidad, se paga en energía, se paga en entusiasmo, se paga en salud, se paga en relaciones, se paga en oportunidades. Poco a poco dejamos de reconocernos. Y llega el momento en que la pregunta deja de ser ¿por qué sigo aquí? Y se convierte en ¿qué momento dejé de ser yo? ¿En qué momento me acostumbré a no sentirme bien? ¿En qué momento me acostumbré a estar en este lugar donde no se me reconoce? ¿En qué momento me acostumbré a tal o cual situación? Ninguna decisión importante es sencilla, cariño. Pero tampoco lo es vivir una vida que ya no se siente propia. Quizá mientras escuchas este programa, esperas que yo te dijera qué hacer. Pero no puedo hacerlo, porque nadie puede decidir por ti. Lo que sí puedo hacer es invitarte a mirar con honestidad. Tal vez hoy no estás lista, no estás listo para irte, y está bien. Tal vez hoy no estás listo para renunciar. Tal vez hoy no estás listo para cerrar ese capítulo en tu vida. Y está bien. No te condenes por eso, pero tampoco te mientas. Reconocer que algo ya no funciona es un acto de valentía, es un acto de amor propio. Aceptar el miedo también lo es. Y la transformación no siempre empieza con una decisión, a veces empieza solo con una verdad. Ya lo sé, ya lo reconocí. Aquí no estoy bien. ¿Qué sigue? Te quiero regalar tres preguntas y te pido que hagas la tarea. Cuando tengas oportunidad, escucha el programa, anótalas, tráete tu libreta de Vivir con Sentido, porque hay preguntas que no buscan una respuesta inmediata, buscan despertar conciencia. Y estas tres preguntas, si tú te atreves a responderlas con honestidad, pueden convertirse en el inicio de una nueva etapa en tu vida. No las respondas para mí, respóndelas para ti. Respóndelas cuando estés sola, cuando estés solo, cuando el ruido termine, cuando ya no tengas que aparentar nada. ¿Qué parte de mi vida ya no refleja quién soy? Date un momento, porque esta pregunta no habla de lo que haces, habla de quién eres. Con el paso de los años, todos cambiamos, maduramos, aprendimos, perdemos, ganamos. Descubrimos cosas de nosotros que antes no conocíamos. Y sin embargo, muchas veces seguimos viviendo como si nada hubiera cambiado. Quizá hace 20 años aceptabas cualquier trabajo porque necesitabas salir adelante. Hoy tienes experiencia, conocimientos, tienes una trayectoria que te respaldan, pero continúas aceptando lo que ya no te gusta, lo que ya no quieres porque te acostumbraste a pensar que eso era normal. Quizá hace años eras una persona que siempre decía que sí para evitar conflictos. Y hoy descubres que cada vez que dices sí a los demás, le estás diciendo no a tu tranquilidad. Tal vez un día soñabas con emprender, con estudiar otra carrera, con dedicar tiempo a tu familia o simplemente con vivir más despacio. Pero un día dejaste esos sueños en un cajón y comenzaste a vivir la vida que otros esperaban de ti. Déjame preguntarte algo. ¿La vida que llevas hoy realmente representa a la persona en la que te has convertido? ¿O representa a la persona que creíste que debías ser para complacer a los demás? Porque hay una diferencia enorme entre vivir por convicción y vivir por costumbre. Y muchas veces seguimos siendo fieles a una versión de nosotros que hace mucho dejó de existir. Segunda pregunta, ¿qué estoy intentando proteger al quedarme donde ya no quiero estar? Esta pregunta es difícil, porque casi nunca permanecemos sin una razón. Hay una razón. Siempre estamos intentando proteger algo. Quizá estás protegiendo la estabilidad económica, quizá la opinión de tu familia, quizá la imagen de los demás que tienen de ti, o tal vez permaneces en una relación porque no quieres que tus hijos sufran, o porque tienes miedo a empezar algo nuevo, o porque piensas que ya es demasiado tarde para construir tu vida. Quizás sigues en ese empleo porque el salario te da tranquilidad, aunque todos los días regreses a casa agotada, agotado emocionalmente. Tal vez continúas cargando responsabilidades que no te corresponden porque temes que si dejas de hacerlo, los demás se alejen de ti. Y la tercera y última pregunta. Si el miedo no decidiera por mí, ¿qué conversación tendría pendiente conmigo misma, conmigo mismo? ¡Qué pregunta tan poderosa! Porque muchas veces creemos que el miedo nos impide actuar. Pero antes de impedirnos actuar, nos impide hablar con sinceridad.

0: el amor o desde el miedo. Y es en ese instante donde aparecerán muchas otras preguntas. ¿Necesito pedir ayuda? ¿Necesito poner límites? ¿Necesito descansar, perdonar, renunciar, irme, regresar? ¿Necesito ser fuerte? Y es ahí donde estarán las respuestas. Esas respuestas que necesitas para el paso, para el cambio. Porque hay cosas que quizá ya no se puedan restaurar. Y si ya lo intentaste, y lo intentaste otra vez y otra vez, y ya no es posible, y tú te dices a ti misma, ya no quiero estar aquí, o a ti mismo, ya no quiero estar aquí, escúchate y toma la decisión que necesites tomar. La vida no siempre nos pide respuestas inmediatas. A veces solo nos pide el valor de mirar nuestra verdad sin apartar la mirada. ¿Cuál es la verdad? ¿Hacia dónde quieres ir? Reconócelo, conócelo. Y ve encaminando tu vida hacia el lugar que quieres vivirla. Soy Azalia Martínez, tu coach, y nos escuchamos la próxima semana aquí en Vivir con Sentido.
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¿Hay alguien allá afuera? Hoy Atlante, Tehuica, Oclatoa, Totoname, Climatic. ¿Qué quiere decir? El mar que late y habla con la voz del que perdura resplandeciendo. ¿Y quiénes son sus habitantes? Son ellos. Míralos.

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Son las 10.

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0: Amigos, sean bienvenidos a La Voz de Mis Emociones, un espacio donde las heridas hablan y donde las lágrimas encuentran sentido. Las historias reales nos recuerdan que siempre existe una oportunidad para volver a empezar. Hoy nos acompaña una mujer valiente, una mujer que atravesó la oscuridad de las adicciones, la ausencia emocional, el dolor, abortos, anexos, y que hoy está viva para poder contar cómo Dios transformó completamente su vida. Muchísimas gracias por estar aquí, Lucero, bienvenida. Y esto yo lo hablo como un gran cambio, el valor de querer cambiar tu vida, porque muchas veces quien ha sufrido tanto aprende a esconderse del mundo. Quiero comenzar desde el inicio. ¿Cómo fue tu infancia?
1: Bueno, mi infancia, yo vengo de una familia disfuncional. Mis papás se divorciaron cuando yo tenía como 5 o 6 años. Mi mamá corre a mi papá de la casa y mi papá pues era malo, ¿verdad? Era muy obsesivo con mi mamá, quería tener el control y pienso que mi mamá se hartó, ¿verdad? Decide correrlo y mi mamá comenzó a trabajar. Ella estudió una carrera universitaria y entra de maestra a trabajar en la UACLP. Y pues todo, hubo un momento de acá, ¿verdad?, donde ella no iba a casa, ¿verdad? Ella comenzó a trabajar y no estar en casa, ¿verdad? Yo tengo dos hermanas que son más grandes que yo. Ellas estaban en la adolescencia y pues por la falta de atención, ellas comenzaron con una rebeldía. Hubo un momento donde no había de repente nadie en casa y yo me quedaba totalmente sola, ¿verdad? Fui una niña muy solitaria, donde no tuve atención, donde no tuve afecto por parte de mi mamá, ni de mi papá, ni atención pues tampoco de mis hermanas, ¿verdad? Desde muy chica fui muy solitaria. Y hubo un momento donde mis hermanas comienzan a la fiesta y empiezan a llevar muchos amigos a casa, ¿verdad?
0: ¿Sabes? Hay ausencias que no se ven, pero te destruyen por dentro. ¿Recuerdas algún momento cuando comenzaste a sentir ese vacío más fuerte?
1: Sí. Pues realmente, yo me acuerdo ahorita que lo platicamos, ¿verdad? Había veces donde yo me metía debajo de la cama y ese era mi lugar, como mi refugio. Sí, yo me metía debajo de la cama y platicaba sola, ¿sabes? El que no hubiera atención por parte de mis papás me causó dolor desde muy pequeña, sí, hasta el momento de quererme, pues me cortaba también, ¿verdad?, desde chiquitilla las venas.
0: Sabes, muchas personas creen que una adicción comienza por rebeldía, pero muchas veces comienza desde la soledad, comienza desde la tristeza. ¿Cuándo fue la primera vez que tú decidiste consumir una sustancia?
1: Fue a los 10 años. Y es muy cierto eso que dices de la rebeldía y al mismo tiempo de la soledad. ¿Sabes? Porque si uno desde pequeño no está ese amor, si no está la atención por parte de los papás, pues uno se va perdiendo desde chiquito. Entonces, es muy cierto de que es un vacío desde cuando uno está pequeño, busca escape, busca pues en querer refugiarse.
0: ¿Tú crees que todo ese sufrimiento que tú viviste en tu infancia repercutió en tu adolescencia y en las decisiones que has tomado en tu vida adulta?
1: Totalmente. Yo me tuve que dar cuenta, ¿verdad? Y fue doloroso. El entender que por falta de amor, porque es que es eso, falta de amor desde una infancia, No aprendí a tomar buenas decisiones. No tuve, nadie me dijo por dónde caminar. No me guiaron. Fui una niña que no tenía rumbo, ¿sabes? Y totalmente eso desencadenó malas decisiones, malas compañías, meterme pues en lugares donde no debía, ¿verdad? Y empezar con sustancias. Normalmente uno también hace lo que vemos, ¿verdad? Y una etapa donde mis hermanas estaban en la rebeldía y ellas consumían sustancias, ¿verdad? Y yo muy pequeña lo veía y mi primera sustancia fue la misma que ellas hacían. Lo entendí después en un centro de rehabilitación.
0: Se va normalizando y lo vas aprendiendo. Es lo que hace que tengas ese juicio, ¿no?, por la vida. Muchas veces buscamos la aprobación en ese círculo social, como tú dices, vamos y nos metemos donde no debemos, buscando esa aprobación, queriéndonos sentir amados. Y es una ironía porque terminas con lo que no quiere la sociedad. ¿Sientes que tocaste fondo después de tus malas decisiones?
1: Así es. Fueron años difíciles. Yo creo que impactó. Esos años de drogadicción impactaron en mi vida en lo malo, ¿verdad? En tocar fondo, en sentir una oscuridad en el alma, un dolor que nunca había experimentado y que nunca más quiero volver a ese dolor. ¿Sabes? El sentirme que incomprendida, ¿sabes? Incomprendida por las personas, con miedo, con la necesidad, porque al final el cuerpo te pide pues la sustancia, ¿sabes? El estar en diferentes lugares pidiendo la ayuda, en diferentes años, en diferentes situaciones, con diferentes personas, y sentir que de verdad no podía. Yo me acuerdo un momento donde yo estaba arrodillada, donde yo ya no podía más, y yo le decía a Dios de verdad que si ese era mi futuro, que si yo ya me iba a quedar siendo una drogadicta. Y creía, por un tiempo de verdad yo pensé que ese iba a ser siempre mi vida, que yo nunca más iba a dejar las drogas. Fueron años difíciles, la verdad. Pero era necesario, ¿sabes? Era necesario tocar fondo, era necesario pasar por cada recaída. Y hoy te lo digo, ¿verdad? Ya con un año de abstinencia, un año sin drogas, ¿verdad? Porque yo antes no lo entendía. Yo me decía, es que, o sea, ¿por qué? ¿Por qué tuve que pasar esto? ¿Por qué? Y no lo entendía. Si hoy yo me veo como una mujer totalmente diferente y restaurada, ¿verdad? Y que era necesario para un aprendizaje.
0: Lucero, ¿hubo algún momento que te rompió completamente?
1: Sí, mira, yo cuando tenía 17 años, yo quedo embarazada, era mi pareja, y tomé la decisión, ¿verdad? Yo le platico, me entero de que estaba embarazada, yo platico con mi hermana, y me dice, Lucero, piensa bien las cosas, ¿sí? Tú estás joven, no has estudiado. Me dijo, pero tú toma la decisión, si decides tenerlo o no, pues yo te apoyo. Y de verdad yo me veía y decía, es que, pues cómo, ¿verdad? ¿Cómo ahorita voy a tener un hijo? Sí, también la persona con la que era me quería, me amaba. Pero en ese momento mi pensamiento era muy inmaduro, ¿verdad? Yo lo veía y decía, es que cómo voy a tener un futuro pues con esa persona. Y lo analicé y tomé la decisión de abortar y me tomé unas pastillas y es un dolor físico extremadamente desgarrador, ¿verdad? Y era muy joven cuando tomé la decisión. Le eché mentiras a esa persona de lo que había pasado, al final pues lo perdí, ¿verdad? Al siguiente año volví a quedar embarazada de esa persona, ¿verdad? Pero yo ya en ese entonces yo ya empezaba a salir más de fiesta. yo ya tenía muchos problemas con él. Él, pues también, ¿verdad? Pues cuando uno es fiestera, pues, ¿qué vas a hacer en las fiestas, verdad? O sea, solamente sales a divertirte y hacer cosas que no debes. Entonces había muchas discusiones con él y mi mamá se entera. Mi mamá se entera de que estaba embarazada y pues en realidad fue más presión de ella de que lo abortara, ¿verdad? Esa persona con la cual había quedado embarazada, sus recursos económicos, ¿verdad? Eran pues bajos, ¿sí? Y yo ahorita lo digo así, pues siento feo decirlo de esa manera, pero te lo estoy platicando tal y como es. Entonces, mi mamá veía a esa persona, pues, que no era un buen futuro para mí, un buen prospecto. Entonces, realmente me presionó demasiado y me dijo que yo no podía tener ese bebé, que yo tenía que estudiar, yo tenía que tener una vida diferente y que no podía simplemente. Me compró las pastillas, me tomé las pastillas, ¿verdad? Y la diferencia de ese segundo embarazo es que yo lo quería tener, ¿sabes? Y igual seguía siendo una niña inmadura que no tenía voz ni voto por mí misma. Y me dejé llevar por la presión, por el estatus social. Hoy me doy cuenta que pues eso no importa, ¿verdad? Y esa decisión de haber abortado por segunda vez fue lo que detonó para empezar una vida de drogadicción. Había un vacío en mi alma, un remordimiento. Realmente yo muchos años viví arrepentida.
0: ¿Cómo es vivir con esa culpa?
1: Es horrible. El entender que si yo hubiera tenido a ese bebé, yo no hubiera caído en las drogas. Y tantos años, de verdad, yo me culpaba y me decía, es que ¿cómo fuiste capaz? O sea, tomaste esa decisión y ahora estás bien refundida en las drogas. Ni siquiera, yo me decía eso a mí después, ¿verdad? Me hablaba conmigo misma y decía, ni siquiera has terminado una carrera universitaria, que tanto tu mamá te decía, que te decía que estudiaras, etcétera, y mira, no tienes nada, ¿sí? Y esa voz, ¿verdad?, que te quiere condenar y que te quiere culpar, ¿sí? Fue lo peor que pude haber hecho.
0: ¿Lo veías como un castigo o sentías que lo merecías?
1: Sí. Sí. Yo hasta cierto punto yo vi que era como, en ese momento, que era como un castigo por parte de Dios. ¿Sabes? Porque después entendí que abortar no era bueno. Y que era parte de mis consecuencias. Porque después de que aborté, yo caí en más profundo en las drogas, ¿verdad? Pero ya en una drogadicción gacha. Entonces yo veía mi vida miserable, o sea, vacía y metida bien gachota en las drogas. Y yo recordaba, o sea, cómo también es el enemigo que viene a tu mente, te susurra y te recuerda lo malo que hiciste, te recuerda tus errores. Y lo hacía constantemente el recordar lo que había hecho.
0: ¿Sabes? Es muy difícil hablar de este tema tan fuerte, pero te agradezco que abras tu corazón con nosotros, porque muchas mujeres viven estos procesos en silencio y cargan con esa culpa durante años o incluso, como tú lo dices, creen que merecen ese castigo. ¿En medio de todo esto recibiste ayuda de algún familiar?
1: No, de hecho, ni siquiera lo platiqué con mamá. O sea, hasta la fecha es algo que ella y yo no volvimos a platicar. Y es bien difícil. O sea, realmente el caminar con ese dolor en el alma, ¿verdad? Esa decisión porque cambió mi vida. Y no tuve el apoyo de nadie.
0: El que hayas pasado por diferentes procesos en centros de rehabilitación me hace pensar que vivías luchando constantemente en una lucha enorme dentro de ti. Y, ¿sabes? Me hace preguntarte si en algún momento perdiste la esperanza.
1: Híjole, fue muy difícil, realmente fue muy difícil y hubo un momento donde de verdad yo creí que ya no iba a dejar las drogas. Entraba a un lugar, un centro de rehabilitación, estaba un tiempo bien dentro, ¿verdad? Porque casi siempre recaía bien rápido. Y volvía a salir y a mi vida, ¿verdad? A mi vida cotidiana, familia. Y volvía a lo mismo. Y yo me hacía la pregunta, de, bueno, ¿qué pasa, verdad? ¿Qué hay de malo en mi mente? ¿Qué hay de malo dentro de mí? Porque yo veía muchas personas que podían cambiar, de verdad. Y personas que en los doble A salían adelante y decía, bueno, ¿qué le pasa a mi mente? ¿Qué es lo que sucede? Y en algún momento de la drogadicción, sí, yo creí que ya no iba a poder. Yo recuerdo estar un momento que ya no podía más. Estaba en casa y yo estaba arrodillada. Y yo hablaba con Dios, porque llega un momento donde uno se postra, donde uno clama a Dios y le preguntas qué es lo que sucede. Sí, yo recuerdo estar arrodillada y yo le decía a Dios mío, ¿qué pasa? ¿Qué pasa? Yo siempre voy a quedar siendo una adicta. Y le hacía esas preguntas. ¿Por qué soy adicta? ¿Qué es lo que pasa? No quiero ser una adicta. Y mientras estaba arrodillada y llorando, en mi mente yo me resigno. Decía, bueno, Lucero, a lo mejor esa es la vida que te tocó. Esa es la vida en la que vas a vivir. Aprende a sobrellevar la drogadicción.
0: En medio de esa oscuridad que estuviste viviendo, ¿en qué momento aparece Dios? ¿Cómo fue ese encuentro con Dios?
1: Mira, dentro de los años, que fueron 9 o 10 años de drogadicción, fue un tiempo donde estuve clamando, ¿verdad? Donde mi alma entendía que yo sola no iba a poder, simplemente mi espíritu lo sabía, ¿sabes? Y yo empecé a clamar y una voz me llamaba, una voz de lo alto, algo que no era humano. Sí, y yo llego a... Fue mi segundo centro de rehabilitación en San Luis Potosí, donde escucho por primera vez la palabra de Dios. Iba una chica los sábados, se llamaba Natalia. Nati, me acuerdo que le decían. Iban los sábados y ella predicaba la palabra. Mi vida estaba perdida en ese entonces, de verdad, con pensamientos extraños y sensaciones extrañas. Y desde el momento en cuando yo escucho la palabra, eso tiene como 7 años, yo digo, 6 años, 7, 6 años. Yo escucho la palabra, en mi mente algo tuvo sentido, ¿sí? Vino una paz que no había experimentado. Yo salgo, termino mi proceso, comencé a ir a una iglesia, pero yo recaí. Yo recaí y yo me hacía la pregunta qué pasaba, ¿verdad? Tuve que pasar por más procesos, ¿verdad? Después de ese centro de rehabilitación, hasta que llego a un lugar cristiano, ¿sí? Que fue en Cristo Vive, fue hace 4 años. Sí, yo estuve en mi proceso, fueron 3 meses. Y yo en ese lugar experimenté un amor. Yo llegué bien destruida, ¿verdad? En ese lugar. Antes de llegar ahí yo me quise suicidar. Yo estaba viviendo en Ciudad Mante. Yo me quise suicidar porque ya no podía más. No podía más con la drogadicción que vivía. Entonces llegué bien derrotada en todos los aspectos, físico, mental. Tenía problemas de ludopatía, que es problemas con los juegos. Y entonces me había metido en un préstamo como de 50 mil pesos. Mi familia me... Yo vivía sola ya. Mi familia me preguntaba qué pasaba. Me empezaron a extorsionar con llamadas, mensajes a mi familia. Me hackearon mi celular. Fue horrible. Sentía que me moría, de verdad. Entonces yo llegué mal a Cristo Vive. Yo ahí conocí el amor de Dios. Sí, le empezó a dar más sentido a mi vida. Y mira, esto es bien difícil, ¿verdad? Casi no lo platico porque me da pena. Yo estuve en mi proceso ahí, yo decido tomar la decisión de quedarme a servir, ¿sí? Pero al final me corrieron de Cristo Vive, ¿sí? Me corrieron de Cristo Vive y salgo. Yo, en ese día yo traía dinero, ¿verdad? Porque nos íbamos a una conferencia de jóvenes a Saltillo. Yo traía dinero, yo, de verdad, me sentía bien mal.
2: me sacaron junto con mis cajas, bien gachote. Me sacaron con mis cajas, me saqué súper sacada de onda, porque también en parte no era para tanto, ¿sabes? No porque me estoy diciendo que yo era una santa, ¿verdad? Porque pues al final de cuentas, pues yo no actué en base a como debía. Total, me corrieron, estaba afuera y yo me voy al punto, ¿verdad? Me voy al punto, volví a consumir y al final volví a llegar a otro lugar cristiano. Entonces han sido diferentes etapas donde Dios ya me llamaba, en diferentes lugares.
0: Dentro de todas estas situaciones que has vivido, ¿en algún momento sentiste que ya no eras la misma persona que estaba sufriendo?
1: Sí, mira, claro, totalmente empecé a tener una mentalidad diferente, ¿verdad? Yo vi que el proceso dentro de un lugar cristiano es diferente a como un AA. Sí, en un AA, pues, llegas y das tu tribuna, ¿verdad? Y muchas veces, pues, hasta te... Sí, en algunos lugares hasta, pues, te juzgan, ¿verdad? Y pues, te hablan mal, seamos sinceros, ¿verdad? Y dentro de los lugares cristianos en los que yo estuve, yo me di cuenta que era con más amor. Que no había golpes, no había abusos, ¿verdad? Porque también estuve en un anexo donde había abusos en todos los aspectos. Y yo llego a estos lugares cristianos y yo empiezo a notar algo diferente. Sí, empiezo a darme cuenta que cómo el amor empieza a cambiar, el amor de Dios y a través de las personas, ¿verdad? El poder de la palabra de Dios, ¿verdad? Porque yo veo hoy y entiendo que la palabra tiene poder en la vida del adicto y en cualquier persona. Entonces, simplemente es impactante cómo la Biblia, la palabra y la oración y una relación profunda con Dios, el rendirte a los pies de Cristo es la solución para dejar las adicciones. En mi caso, así fue.
0: Claro. ¿Sabes por qué? Hay muchas personas que creen que la fe no puede transformar una adicción. Pero creo que tú eres un testimonio concreto de que Dios ha reconstruido tu vida. ¿Cómo ha sido ese proceso de reconstruirte?
1: Ha sido doloroso, ¿sabes? Porque llegar a los pies de Cristo, en mi experiencia, fue a través de una adicción. Fue a través del dolor, fue a través de recaídas, ¿verdad? Fue a través de muchos procesos en mi vida. Entonces, en mi caso, el acercarme a Jesús fue en base a una adicción, ¿verdad? Pero yo veo cómo Él es lo único que ha podido restaurar mi vida. Sí, no fue en otros lugares, ni con otras personas, ni en otros centros de rehabilitación, sino el único en mi experiencia que pudo cambiarme. Mi mente, hoy ya no escucho voces, hoy ya puedo platicar. De verdad, yo estoy agradecida por estar aquí con ustedes. Sí, entonces yo veo como el único que tiene el poder de quitar una adicción desde lo profundo, espiritualmente, emocional, mentalmente, es el poder de Dios. Nada más, nada más.
0: Sabes, yo te escucho y creo que es que sanas desde algo más profundo. Entender tu adicción, cuántas veces te preguntaste el por qué pasaba, y creo que es adentrarte en un viaje de autoconocimiento, ¿no? Porque te escucho y creo que tuviste que aceptar que tenías un problema, tuviste que perdonar ese pasado, y el acercarse a Dios, muchas veces llegamos a creer que no es para nosotros, que somos basura a lo mejor y que Dios no nos va a querer. Pero muchas veces he escuchado que Dios, Jesucristo buscaba a las prostitutas, a los que robaban, y de ellos fue formando una iglesia.
1: Mira, yo te voy a ser bien sincera, ¿sí? Cada proceso en el cual yo llegaba, yo tuve que hacer una introspección, ¿verdad? Hasta cierto punto llegar a un AA, en conocer mis emociones,
2: me ayudó a hacer una introspección y eso a darme cuenta de que por mí misma yo no iba a poder dejar las drogas, ¿sabes? Y el adentrarme más a la palabra, el adentrarme más en conocer a Cristo, realmente quién es Él, qué hace y a quién es quien busca, ¿verdad? Porque en su palabra dice que Él vino a buscar a lo vil y menospreciado del mundo. Y normalmente, pues un adicto es menospreciado. Seamos sinceros, nadie quiere a un adicto, ¿verdad? Es difícil vivir con un adicto porque claro, te roba, porque te empeña, porque das pasas vergüenzas, porque andas sucio, ¿sí? Entonces, normalmente, cual las personas que pasamos por dolores muy bajos, por oscuridad y tinieblas, son los que Dios busca, ¿verdad? Y no estoy diciendo que los demás no puedan, porque Dios vino para todos. Él no hace acepción de personas. Él es misericordioso y su misericordia se extiende hasta donde ni siquiera nos entendemos. Y ahí es donde entramos, ¿verdad? En los adictos, ¿sí? Aquellos que la sociedad ya nos había rechazado, la familia ya no creía en nosotros, ¿sí? En las escuelas ya no nos aceptaban, ya la gente te veía y se da la vuelta porque causas vergüenzas. Entonces, Dios escoge y llama. Llama al menospreciado, llama al depresivo, llama al que se quiere morir, al que cree que ya no hay solución para un futuro. Dios justamente vino por personas como nosotros, a los que ya éramos rechazados.
1: Te escucho y creo que dejar una sustancia es una parte, pero escuchar tu testimonio es como si estuvieras sanando el alma, esas heridas más profundas. Y hoy cuando miras a esa lucero del pasado, ¿qué le dirías?
2: Que fue necesario, sí, el dolor, que fui valiente y que hoy abrazo, ¿verdad? Hoy abrazo cada momento difícil por el que pasé y comprendo, ¿verdad? Y que no estaba sola, sí, que en cada recaída, en cada momento donde clamaba, Dios estuvo para mí, que en momentos de ahora sentí que no tenía nadie, que era incomprendida y rechazada, y sensaciones hasta de asco, ¿verdad? Pero hoy volteo a ver a la lucero pasada y yo, ¿verdad? Yo le digo que es amada, que ella es amada por Dios y escogida por Dios. Y yo creo que Dios tiene un propósito para mi vida.
1: Claro. Muchas personas que están escuchando este programa quizás sienten que ya no tienen salida. Quizá están atrapados en una adicción, en una depresión o incluso en una culpa. ¿Qué les dirías desde tu experiencia?
2: Que sí hay una respuesta, que sí hay esperanza, que realmente el único que puede transformar nuestro corazón es Cristo. Es a Él a quien debemos acercarnos cuando hay dolor en el alma, cuando hay frustración, cuando nos sentimos en soledad. Que a pesar de los fracasos, de las malas decisiones, el único que puede transformar y tiene el poder de cambiar es Cristo Jesús. Uno tiene que dejar de buscar en las personas y en los malos hábitos y en los grupos sociales, porque a veces queremos sentirnos parte de. Nada de eso realmente llena. El único que puede cambiar la condición del adicto en quitar una drogadicción es Cristo Jesús.
1: Lucero, muchísimas gracias por compartirnos tu historia, por abrir tu corazón con nosotros. Y pues hoy aprendimos que detrás de una adicción muchas veces existe una herida no atendida. Pero también aprendemos que la fe, el amor y la rehabilitación pueden transformar incluso una historia muy oscura. Esto fue La Voz de Mis Emociones, donde cada lágrima cuenta una historia y cada historia puede sanar otra vida. Hasta la próxima.

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Son las 13 horas con 3 minutos.

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Son las 15 horas con 2 minutos.

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Son las 16 horas con un minuto.

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1: Son las 17 horas con 2 minutos.

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